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0: 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Son las 6, con 3 minutos.
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1: Son las 6 con 21 minutos.
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1: Son las 6. Con 34 minutos.
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3: Hola, ¿qué tal? Un gusto saludar a todo el auditorio que nos sintoniza a través de la frecuencia 96.1 Radio UJAT Voz Universitaria. También nos puede sintonizar a través de www.radio.ujat.mx y seguirnos en todas las plataformas digitales como Facebook, Instagram, YouTube y X como Voz Universitaria. Les saluda Karen Flores y sean bienvenidos a esta segunda temporada de esta serie de salud Emergencia 961, tu frecuencia de vida. Y para empezar, vamos a abordar un tema de mucha importancia, que es emergencia versus urgencia hipertensiva. Su terminación es muy similar, pero tiene una gran diferencia, y para que conozcamos más cuándo es una emergencia y o urgencia hipertensiva y qué hacer en caso de esta situación, está con nosotros la médico pasante del Servicio Social de la División Académica Multidisciplinaria de Comalcalco, la doctora Sandra Lizeth Murillo Ordóñez. Doctora, bienvenida a esta segunda temporada.
4: Gracias por la invitación, y sí, pues vamos a iniciar con este tema, que es la diferencia entre una emergencia hipertensiva a una urgencia hipertensiva. La diferencia de ella va a radicar, a pesar de que en los dos se manejen presiones elevadas, que en la emergencia hipertensiva va a haber daño a órganos importantes como es el corazón, el cerebro y los riñones, aparte de que va a haber presencia de ciertos síntomas como son dolor de cabeza, confusión, dolor de pecho, que ese dolor vaya al brazo izquierdo o inclusive a la espalda, y en peor de los casos que haya convulsiones. A comparación de una urgencia hipertensiva, donde las presiones elevadas se van a encontrar por mera casualidad. ¿A qué nos referimos con esto? Uh-huh. Que va a haber un momento en el que yo como familiar le voy a decir a mi hermano o a mis hijos que me tomen la presión. Uh-huh. Y de repente la presión va a estar elevada y te van a preguntar, oye, mamá, tía, hermana, ¿te sientes bien? Vas a decir, sí, no me siento mal, no me duele la cabeza, tal vez me siento un poco cansada, pero no tengo otro síntoma, pero vas a tener la presión elevada. Entonces, aquí en este momento estás presentando una urgencia hipertensiva.
3: Ok, pues aquí está a grandes rasgos cuál es la diferencia entre una emergencia y una urgencia hipertensiva. Ok, doctora, entonces, ¿cómo se maneja una emergencia hipertensiva en comparación con una urgencia hipertensiva?
4: La emergencia hipertensiva se va a manejar 100% en un hospital. ¿A qué nos referimos con esto? Yo, como primer contacto, viendo a uno de mis familiares mal, con dolor, que me diga, me duele mucho el pecho, no puedo respirar, no sé dónde estoy, o que esté convulsionando, los peores de los casos es que está presentando una emergencia hipertensiva, y en ese momento tengo que llamar a las autoridades correspondientes para que se traslade al hospital más cercano, o en dado caso, si yo tengo un transporte, llevarlo en mi automóvil a el hospital. A comparación de la urgencia hipertensiva, esta se puede manejar inclusive en la casa. Uh-huh. ¿Cómo? Pues te toman la presión, tienes la presión elevada, ¿qué es lo primero que tienes que hacer? Tomar una de las pastillas que utilizas para manejar tu presión, te tomas una, a las 2-3 horas te vuelves a tomar la presión y va a estar disminuyendo. En dado caso de que esto no esté funcionando así, que tu presión no disminuya, entonces lo ideal es trasladarte a tu centro de salud más cercano.
3: Uh-huh. Ok, pues aquí está lo que nos acaba de mencionar la doctora, este manejo de una emergencia hipertensiva en comparación con una urgencia hipertensiva, y también qué es lo que debe hacer el primer contacto o ese primer referente adolescente que está en esta situación con su familiar. Doctora, ¿cuáles son los signos de alerta que indican que una persona debe acudir de inmediato a urgencias? Ya nos había comentado a grandes rasgos, pero en sí, ¿cuáles son estos que me están indicando que es una emergencia? Pero con esta pregunta nos quedamos. Enseguida regresamos con más aquí en Emergencia 961, tu frecuencia de vida.
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3: Estamos de regreso en Emergencia 961, tu frecuencia de vida. Antes de irnos al corte promocional, nos quedamos con la pregunta de cuáles son estos signos de alerta o de alarma que me indican que una persona debe acudir de inmediato a urgencias.
4: Estos signos de alarma son importantes reconocerlos desde que mi familiar esté presentando un dolor de cabeza muy intenso, que tenga visión borrosa, que le duela mucho el pecho, que de repente le falte el aire, o inclusive que diga, pues no sé dónde estoy, no sé qué día es hoy, ya está entrando en una etapa de confusión. Entonces es uno de los síntomas también importantes. Inclusive que presente dolor en la mitad de su cuerpo o parálisis en la mitad de la cara, que no sienta el rostro o que no sienta la mitad de su cuerpo. Aquí es importante recordar que hay personas que dicen, es que estás muy estresado, no, vete a descansar o vete a dormir un rato o enciérrate allá en el clima. Uh-huh. Lo ideal es no tomar este signo a la ligera o este síntoma a la ligera. ¿Por qué? Porque posiblemente se esté presentando una emergencia hipertensiva y hay que llevarlo de inmediato con el médico. Uh-huh. Aparte de esto, en los casos mucho más importantes, se puede estar presentando convulsiones.
3: Pues aquí están los signos de alerta que nos indican que, pues bueno, es de inmediato que el paciente vaya a una urgencia, ¿no? En este caso, pues al hospital más cercano. Y pues con estos síntomas que también se pueden confundir, ¿no? Si ya estoy presentando dolor de cabeza, ahí, así que se puede también llegar a lo que es una parálisis, ¿no?
4: Sí, así es, y lo ideal es manejarlo en un hospital. ¿Por qué? Porque entre más rápido sea el manejo, la probabilidad de que vuelva tu cuerpo a reaccionar o que no tenga secuelas de esta parálisis es más elevada a comparación de no hacer nada.
3: Pues, doctora, ya para ir terminando con este tema, ¿qué recomendaciones daría a los pacientes con hipertensión para prevenir estas crisis?
4: Lo ideal es que lleven un estilo de vida muy saludable, es decir, en su alimentación, disminuir el consumo de sal, aumentar el consumo de frutas, verduras, disminuir incluso comidas con mucha grasa o mucho condimento, uh-huh. Evitar el alcohol, evitar fumar. También lo ideal es que presenten o se realice activación física para este tipo de personas, que por lo menos sea una caminata de 15 minutos al día. Uh-huh. Y es importante, Karen y amigos del auditorio, tener en cuenta que la medicación es muy importante. No hay que sustituirla por alguna recomendación, por algún té, otra pastilla o algún refresco que nos haya recomendado nuestra vecina, nuestro vecino, y que nos diga, tómate esto, ¿sabes qué? A mí me ayudó, es algo milagroso, te prometo que también te va a ayudar a ti. Esto es uno de los errores más comunes que comete la población y es uno de los peores, ya que lo ideal es tomar el tratamiento y las pastillas como lo indica el médico. Ya que hay muchas costumbres actualmente que hay pacientes que solo se toman las pastillas cuando se sienten mal. Entonces ellos no están siguiendo la medicación como la dejó su médico y la toman de que pues cada 3 días. ¿Por qué? Porque hoy no me siento mal.
7: Hoy no me duele la cabeza.
4: Hoy no me duele la cabeza, mañana no me siento mal. Pero pasado mañana, ay bueno, me duele un poquito la cabeza, me siento un poquito mal, me voy a tomar la pastilla. Entonces aquí en ese tipo de casos es muy seguro que el paciente te presente una emergencia hipertensiva.
7: Okay.
4: También lo ideal y tener la costumbre, que muchos no la tenemos, es ir con nuestro médico al menos a consultas de control una vez cada mes. Uh-huh. En estas consultas, lo ideal o lo correcto que se podría hacer es que yo como paciente lleve un control de mis presiones. Es uh-huh. decir, me tomo mi presión hoy, la anoto en una libretita. Me la tomo mañana, la anoto en una libretita. Uh-huh. ¿Para qué? Para que cuando yo vaya con mi médico, yo le diga, doctor, este es mi control que yo me tomé por las mañanas con mis presiones. Aquí lo ideal sería que tú tengas el dispositivo para que te puedas tomar la presión, pero a veces quizá no nos podemos tener la facilidad de conseguir uno, entonces no hay problema, puedes ir a tu centro de salud más cercano, a tu casa de salud más cercana, y ahí sin ningún problema y sin ningún costo te tienen que tomar tu presión arterial.
7: Okay.
4: Igual es importante cuidarnos, ¿no? Como personas que tienen presiones arteriales altas, lo ideal es tener este tipo de costumbres. ¿Para qué? Uno, para cuidarme, porque si yo me quiero, cuido mi salud.
7: Y la de los demás.
4: Cuido la de los demás. ¿Por qué? Porque inclusive el presentar estas enfermedades representa un gasto económico importante para la familia, pero también el estrés familiar de saber que tu hermana, tu hermano, tu abuelo, tu abuela, tus papás están enfermos y se pudo haber evitado esta situación.
7: Así es. Bien, pues, querido auditorio, ahí están las recomendaciones muy claras, y retomando lo que nos compartió la doctora, tener en cuenta este monitoreo constante de nuestra presión, porque en un momento, si no tenemos ese control, puede desatar una emergencia hipertensiva y que puedan ocurrir estos daños. Pues qué interesante, doctora, esta charla que hemos tenido. El tiempo es muy corto y el tema es muy extenso, pero doctora, gracias por dejarnos claro a grandes rasgos este tema.
4: Gracias por la invitación.
7: Y es así como llegamos al final de esta emisión. Nosotros nos escuchamos en la siguiente. 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
3: Son las 6:52.
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6: Rompiendo con el sedentarismo. El sedentarismo es un estilo de vida caracterizado por una falta de actividad física regular, lo que puede tener graves consecuencias para la salud. Algunos de los efectos negativos del sedentarismo incluyen 1. Obesidad y sobrepeso. 2. Enfermedades cardíacas y accidentes cerebrovasculares. 3. Diabetes tipo 2. 4. Cáncer de colon. 5. Osteoporosis y dolores musculares. 6. Problemas de salud mental como depresión y ansiedad. 7. Disminución de la capacidad pulmonar y función cardiovascular. 8. Pérdida de masa muscular y fuerza. 9. Deterioro cognitivo y mayor riesgo de demencia. Para combatir el sedentarismo, se recomienda 1. Realizar al menos 30 minutos de actividad física moderada diarios, como caminar o subir escaleras. 2. Limitar el tiempo frente a pantallas, TV, computadora, teléfono. 3. Tomar descansos activos durante el trabajo o estudio. 4. Encontrar actividades físicas que disfrutes y te motiven a seguir adelante. Recuerda, cada pequeño cambio cuenta y empezar a moverse es el primer paso para una vida más activa y saludable.
7: Un guión del médico pasante de Servicio Social Eduardo Gómez Cruz, con información del portal de la Organización Mundial de la Salud. Para Radio UJAT, Voz Universitaria. 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
3: Son las 7, con 3 minutos.
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5: Hoy les saludamos con un dato curioso. Usted sabe que nosotros como humanos tenemos 46 cromosomas, pero ¿qué le parece saber que los guisantes o chícharos tienen 14 y los cangrejos 200 cromosomas? Recuerde que el número de cromosomas varía por especie y no refleja la complejidad. Bienvenidas, bienvenidos, iniciamos.
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6: Y vamos a hablar de algo muy particular. Tenemos que acercarnos a un tema que seguramente le va a encantar, porque expliquen mucho lo que míticamente pensamos que es, por efecto solo humano, el hecho de pescar más y ver que algunas especies están cayendo en un declive poblacional o que estas ocurren de manera simultánea o como otro de los factores que pudieran propiciar esta característica. Doctor Juan Carlos, me da muchísimo gusto tenerlo este día por acá con nosotros.
7: Muchas gracias, igualmente, el gusto es mío.
6: Platíqueme un efecto que yo no había escuchado, pero que además me parece que se va entrelazando con muchas de las preguntas que uno se hace. ¿Será que estamos pescando necesariamente mucho o será que está pasando otra cosa? Y hablamos del efecto Ali. Platíquenos qué es, cómo comprenderlo.
7: Bueno, el efecto Ali es un fenómeno poblacional, es decir, que afecta a todo el grupo de individuos poblacionales, entonces, de la población, perdón.